0: 7:06.
1: Son las 7 de la noche con 6 minutos. ¿Cómo están, amigos? Buenas noches. Bienvenidos a compartir la programación de Recordando Juntos. La edición del de hoy, miércoles, mitad de semana, miércoles 19 de agosto. Estamos en la 96.1 aquí en Lambayeque, Estéreo Gera Grande. Y Radio San Nicolás, 96.5 desde Rodríguez de Mendoza. Ali te acompaña con lo mejor de la música del recuerdo. Recordar es volver a vivir. Así es, mi querido Manuelito Arturo Zapata Lucero, está en la sintonía del programa Recordando Juntos. Vamos a seguir con la música, que está Safari con este tema.

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0: 7:13.
1: 7:13. Ahí estaba Leopoldo Dante Tevez, más conocido como Leo Dan. Hace poco partió la eternidad. Recordando este excelente tema, Estelita, qué linda que estás. Bien, un saludo para Jovita Grande Vargas, desde Chorrillos de Lima, escuchando ya la programación de Recordando Juntos. El día de hoy, miércoles 19 de agosto, cumpleaños de mi criana Melba La Rosa en Chiclayo. Bien, vamos a continuar entonces con la música. Aquí estamos con los puntos, recordando este tema.

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0: 7:32.
1: 7:32. Estamos ya en la segunda media hora del programa Recordando Juntos. El día de hoy, miércoles 19 de agosto. Estéreo G, la grande de Dambeque y Radio San Nicolás. ¿Para qué más? Desde Rodríguez de la Rosa. Bueno, el día de hoy está de cumpleaños mi querida cuñada Ana Melba, la Rosa Noriega. Está de cumpleaños en Chicago. Mucha felicidad para ella. Un abrazo al hombre de Charlo, al amor de toda su vida. Toda la familia Grandes Vargas, desde Rodríguez de Mendoza, desde Lambayeque y desde Lima. Que la pase excelente, que siga pasando excelente, mi querida Ana Melba La Rosa. Reiniciamos el programa. Aquí está el pequeño gigante, la canción desde Brasil, Nelson Net, y este tema.

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0: y 3 minutos.
1: Ya son las 8 de la noche con 3 minutos. Estamos ya ingresando a la tercera media hora del programa aquí en Estéreo Gela Grande y Radio San Nicolás. Tu programa Recordando Juntos, el día miércoles 19 de agosto. Gracias por la sintonía. Un abrazo grande para mi querida Namelva, la Rosa Noriega, que el día de hoy está de cumpleaños. Muchas felicidades para ella. Bien, nosotros ya estamos listos para presentar el juego de la música romántica hasta las 8 con 30 minutos, hora que finalice nuestro programa. 8 con 5 minutos, estamos listos ya para reiniciar entonces el programa.

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0: 7 minutos.
1: Bien, amigos, han sido muy amables de habernos sintonizado desde las 7 de la noche. Hemos presentado Recordando Juntos y esta media hora final del programa te acompañamos románticamente. Alice, despídete. Hasta el día de mañana. Si quieres seguir escuchando la mejor música romántica a través de nuestro Play Store e Internet, nuestra aplicación Estéreo G Lambayeque, hasta las 00 horas, nuestro programa Sentimientos. Una feliz noche para todos. Nos vamos con dos excelentes temas. Ali te dice gracias, permiso, será hasta el día de mañana. Un feliz sueño.

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0: 18 minutos.
1: Son las 6 de la mañana ya con 18 minutos. ¿Cómo están, amigos? Buenos días. ¿Cómo han amanecido? Esperando que bien. Estamos presentando ya los Retropicales de Oro, ¿eh? Por Estéreo Que Era Grande y Radio San Nicolás. ¿Para qué más? El día de jueves 20 de agosto, ¿eh? Saludos aquí en Lambeque para mi querido vecino y amigo Simón Faustino Custodio Carvajal, ¿eh? Así que bien por Lama. Y en Sur de Lima para mi vida de promoción y paisanita Rolita Chávez, como todos los días, disfrutando la buena música a través de los Retropicales de Oro. Un excelente jueves, mi querida Rolita, para ti. Continuamos con la música, aquí recordamos con Linda Vera este tema.

0: 32 minutos.
1: Son las 6 de la mañana con 32 minutos. Estamos en la segunda media hora del programa Los Retropicales de Oro, el día jueves 20 de agosto. Gracias por las palabras.

hay que tener mucha paciencia, mi querido Simón, ¿no? Un saludo para Jovita Grande de Barrio, mi querida hermana desde Chorrillos de Lima, escuchando el programa. Y para el cita Consuelo Vargas Acosta, también mi querida sobrina desde Lima, compartiendo la buena música, por supuesto. Recordamos el año 2019, aquí está Marisol desde Lambayeque con la magia del norte, recordando este tema.

0: 41 minutos.
1: Ahí está otra de las grandes chicas llenas de oro, ¿eh? Evelyn Campos, ¿eh? Tantos recuerdos. 6:41, un saludo para el doctor JJ Grandes, también en Open Hospedaje, escuchando la formación de los Retropicales de Oro, para mi querido

Marisol Ramírez desde Lambayeque también. Así es, un excelente jueves para ustedes. La música continúa aquí en el programa. La presencia musical de los Corraleros del Majagual desde Colombia con este tema.

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0: y 49 minutos.
1: Ahí está el sonido Miller de Tarapoto, ¿eh? La dirección del recordado Tulio Trigo Sorratti, la voz de Reiner Saavedra con este tema tiernamente, ¿eh? Qué bonita la música de la selva, ¿no? Mi querida Peti Navarro, ¿eh? Tenemos un tema en la selva, ahí está mi querida Peti. Un abrazo para ti, mi querida Peti, un excelente jueves, ¿eh? Gracias por la sintonía. 10 minutos y llegamos ya a las 7 de la mañana. Recordamos ahora con Shechira, la voz femenina de los hermanos Castro, con este tema.

0: 58 minutos.
1: Solamente 2 minutos, digamos sea las 7 de la mañana, vamos a finalizar la edición de los Retropicales de Oro el jueves 20 de agosto. Gracias por la sintonía, retornamos para presentarte Nostalgias de 7 a 8 de la mañana. Ponemos el punto final entonces a nuestro programa el día de hoy con la agrupación Fresa Juvenil de Tarapoto, la dirección de Don Dalmacer Río Rating, con este éxito de ayer. Justamente se está viviendo en carne propia el día de hoy. Aquí está este tema.

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0: 7:02.
1: 7:02, te damos ya la bienvenida a nuestro programa Nostalgia. Se dio hoy jueves 20 de agosto, ¿eh? Somos Estéreo Gira Grande de la Marieca y Radio San Nicolás. ¿Para qué más? Desde Rodríguez Mendoza. Ali te sigue acompañando hasta las 8 de la mañana, compartiendo buena música, cambiando el ritmo ya un poquito, nos ponemos un poquito más románticos, ¿no? A través del programa. 7:03. Vamos a iniciar nuestro programa con esta cantante guayacha desde Mendoza. Ahí está Alma Guayacha con este tema inicial del programa.

0: 7:12.
1: Ahí estaba Celito Becerril, la guayachita, con una de sus grandes interpretaciones musicales, Mi verdadero amor se llama esta canción. Bien, un saludo justamente en Rodríguez Mendoza para mi querida amiga, Luderitz Villegas, también compartiendo buena música. Un abrazo a la distancia, mi querida Luderitz Villegas. Muy pronto estamos allá en nuestro paraíso escondido. Continuamos con la música, aquí estamos con el dúo Encantos y este tema.

Tschüss.

0: 7 y 23 minutos.
1: Los hermanos Curi en programación, ¿eh?, con este excelente tema. 7 con 24 minutos de la mañana. Un saludo en Torino, Italia, mi querida vecina y paisana, listando maletas ya para viajar a Rodríguez de Mendoza. Mi querida Genito Arce, ¿eh?, gracias por estar con nosotros. Un abrazo a la distancia. Ajá. Vamos a continuar con la música. Aquí estamos con Estrellita de Amazonas, ¿eh?, Andrea Vergara, y con este tema.

0: 7:34.
1: 7:34 de la mañana. Estamos presentando Nostalgias, ¿ah? Por la Estéreo Gela Grande desde La Meque y Radio San Nicolás. ¿Para qué más? Hasta las 8 en punto de la mañana seguimos acompañando con lo mejor de nuestro repertorio musical. Continuamos entonces con la música.

es el mix Carmencita, Carmencita Lora, ¡báilalo Piura!

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1: ¡Siete! ¡Y 45!

0: 7:58.
1: Ah, cosas de la vida. Bien, ahí estaba el Indio Maita recordando este excelente tema aquí en la promoción de Nostalgias. Vamos a finalizar ya. Nostalgias salió hoy jueves 20 de agosto. Un saludito especial allá para mi querida paisana Sadik, viene a collazos desde España. Gracias también por la sintonía de mi querida Genito Arce, le ha encantado este tema. Y para Rita Chávez, mi querida promoción, también gracias por estar con nosotros. Gracias por la sintonía. Yo retorno a partir de las 7 de la noche con Recordando Juntos. Un feliz jueves para todos. Permiso, hasta más tarde.

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2: 8:38.
3: Muy buenos días. Un saludo muy cordial a toda mi gente lambayecana, a toda la gente de mi región Lambayeque, a todo mi amado Perú y, por supuesto, a todas las personas que nos ven en el extranjero. Saludo para gente que nos ve en Argentina, en Canadá, en Estados Unidos. Agradecer en primer lugar a Papito Dios por permitirnos estar nuevamente un día más en nuestro programa y, por supuesto, agradecer a nuestros auspiciadores que de una u otra manera hacen posible que este programa pueda ser transmitido de lunes a viernes de 8:30 de la mañana a 10 de la mañana. Bueno, las disculpas del caso, hoy día unos minutos antes porque... unos minutos después, perdón. Lamentablemente, pues, me trabajo en la moto, en la mototaxi, y viniendo, pues, se me salieron las cadenas de la esta y... estamos con las manos ahí, miren. No vaya a ser que es las manos de Beto Torres, ¿eh? Manos limpias, estas son manos de chamba, ¿ah? Así que las disculpas del caso por estos minutos de retraso, pero muy contento de poder brindar la noticia y poder brindar la información a todos los fieles oyentes lambayecanos que ya están conectados con su programa preferido como es Estéreo G en Estéreo Noticias. 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Bueno, el día de ayer, estuvimos tocando el tema de la asociación de exalumnos del Juan Manuel Iturrey. Y lamentablemente, pues, estuvimos timbrando en vivo al vicepresidente de la asociación, que es el arquitecto Oscar Nieto Castellanos, con el cual queríamos ver cuál es la realidad de estas denuncias, de estas habladurías, de estas quejas de los iturreguinos. Y el día de ayer por la noche me encontré con un exalumno, este tema de las reuniones de los delegados del día miércoles, ¿no? Día miércoles que se reúnen todos los delegados de deportes de las diferentes promociones, donde me enteré de que se ha tocado el tema del terreno y se ha tocado un tema también, el tema de Mijailo Mesta Delgado, ¿no? Ustedes recordarán que este cuestionadísimo expresidente de la asociación, el señor Luis Cruz Morante, ¿no?, mandó un comunicado por Facebook donde... a mí me retiraban, me sacaban, me botaban de la asociación de exalumnos y lógicamente yo entré en una depresión total, ¿no? 4 meses sin comer, me dio tuberculosis, anemia, todo porque el señor Cruz Morante me sacó de la asociación de exalumnos, ¿no? Qué pena sentía yo, de verdad, qué pena. Pero, ¿por qué me sacó este señor? Porque yo aquí en mi noticiero le dije que rindiera cuentas, pues, ¿no? Todos sabemos todo lo que dijo el señor Galo Muñoz en esta... y ojo, por si acaso está grabado, ¿eh? Lo tengo grabado. Todo lo que dijo el señor Galo Muñoz, cómo eran los negociados, ¿no? Con el tema de la cerveza, hasta el hielo, imagínense, hasta con las barras de hielo se metían. Eso ya no tenía nombre. Entonces, por haber hecho todas estas denuncias, Y lógicamente me amenazaron que me iban a denunciar. Nunca me iban a denunciar porque tengo todos los documentos.
2: ¡Ay, qué mañoso!
3: Mañoso, encima. ¿Sí? Así que, bueno, lo positivo de esto es de que yo el día de hoy me he encontrado con el señor Palacios, más conocido como mi querido Toco, ¿no? Un gran... Él sí viste el uniforme, no como otros, ¿no? Que vistieron el uniforme y simplemente lo ensuciaron, ¿no? Porque hay que decirlo así. Mi querido Toquito me ha explicado con lujo de detalles cuál es el tema del terreno. Él es el tesorero del actual... Dios mío, ¿de quién será el feliz día, Alipio? ¿Eh? Ya que juega mi querido Alipio con la esta. Pero mi querido Toco, el amigo Palacios, que es el tesorero de la Asociación de Exalumnos, integrante de una gran promoción, la promoción Miguel Oneto García, ¿no? Me ha explicado de que él ha sido una de las primeras personas directivas, y me ha gustado esta pequeña entrevista, esta pequeña charla que hemos tenido, donde dice que la directiva actual, que la preside el eterno presidente de la asociación, Arcadio Chévez, ¿no? ¡Papacito! A pesar de... No tiene nada de papacitos, ¿no? A pesar de que quiere ser reelegido y todo lo demás, ¿no? Ellos se han puesto firmes con el arquitecto Nieto y han dicho: señores, esta directiva no va a soltar un sol más hasta que no se solucione todos los problemas que tiene el bendito terreno, ¿no? ¿Quién ocasionó todos estos problemas? Ya lo sabemos, pues, la directiva del señor Luis Cruz Morante, pues. A eso está acostumbrado este señor. Hacer compras ficticias, compras con problemas, ¿no? Entonces, este es el tipo de presidente que tuvo 2-3 periodos, ¿no? Me acuerdo que en la época de pandemia dijo que esos años no se contaban. Y él seguía siendo presidente de la asociación. Pero en fin, ahora esta directiva ha tomado la decisión, la firme decisión, de no soltar un sol más hasta que se solucionen todos los temas legales. Todos los temas legales que ha ocasionado la famosa compra de este terreno para todos los iturreguinos, ¿no? Para que tengan a bien tener un local propio, ¿no? Sus canchas deportivas, donde hagan su fulbito, su fulbazo. Y me parece positivo. La pregunta del millón es: ¿cuánto va a durar este juicio? ¿Ah? ¿Cuántos años llevamos? A ver, mis urracos, manden al 94-20-28-986. ¿Cuántos años venimos los iturreguinos con el famoso terreno? Tienes que participar en el campeonato porque ese es para el terreno. Ese fue el gran cuentazo, ¿no? De esta directiva anterior de la Asociación de Exalumnos del Juan Manuel Iturregui. ¿Cómo terminó? Ya lo sabemos. Ahí están los videos, señores, ¿eh? Yo tengo todos los videos. ¿Cómo le decía Galo Muñoz? ¿Cómo explicaba? ¿Cómo fueron los arreglos? ¿Ah? No arreglos de la casa, por si acaso, ¿no? Arreglos esos del tío. Ah, rica plata, pues, hermano, rica plata. Hoy día te decían que vendían 50 cajas, se habían vendido 90, ¿no? Y el resto, y eso era de todos los domingos, ¿ah? Decían que vendían 6 barros de hielo y compraban 2. Pero en fin, pues, ¿no? Gracias a Dios, la asociación está, creo yo, en parte de la directiva en buenas manos, ¿no? Uno de ellos es mi querido amigo Palacio, mi querido Toquito, actual técnico del ejército en actividad, a quien le mando un saludo y el cariño respectivo, porque cuando hay iturreguinos que realmente ponen el parche, como decimos nosotros, yo aplaudo esa gestión, aplaudo, ¿no? Me hubiese gustado entrevistarlo a alguno de ustedes, pero él me dice: yo soy el tesorero. Quien debe dar la cara es el presidente, y si no puede el presidente, pues el vicepresidente. Pero vamos a tratar de sacarle una entrevista al arquitecto Oscar Nieto Castellano. Vamos a visitarlo en la municipalidad provincial donde labora y que también nos dé su punto de vista, porque es importante ver este tema, ¿no? Y me ha gustado que este amigo Palacio me ha dicho que en reunión de delegados han tocado el tema de Mijailo Mesta y que ellos quieren que yo regrese a la asociación de exalumnos por aquí. Es mi colegio, no lo voy a negar. No, hay mi bobo, todavía mi bobito todavía suena ahí, ¿no? Pero con mucho cariño, pues yo me identifico con mi colegio, me identifico con mi Juan Manuel Iturrey y sobre todo me identifico con mi gloriosa banda Manuel Amaya Paiva. Un abrazo para todos mis hermanos musicales, para mi maestro mayor, como nosotros sabemos decir, no el director de la banda, sino se llama músico mayor. En términos musicales, hasta que estoy un poquito medio emocionado, Alipio.
4: A mí me manda mi mujer.
3: ¡Ay, no! ¿Cómo asado con el clavo, Alipio, que a mí me manda? Un saludo para mi esposa Violetita, no. Ella es mi amorcito hace 34 años. Pero vamos a retomar el tema, muy contento, de verdad, porque me quieren reincorporar, ese es el pedido, ¿no? Que se ha hecho y que se han tocado en reunión de delegados.
2: ¡Ay, qué mañoso!
3: Y voy a enviar mi documento para poder ser reincorporado, ¿no? Y, por supuesto, el agradecimiento por tener esa diferencia, que fue un compromiso que asumió el arquitecto Nieto con este gran amigo de Palacios, el gran conocido como Toquito de la promoción, Miguel Oneto García. Un abrazo para todos los muchachos del Juan Manuel Iturregui. ¿Qué tenemos por acá? ¿Qué ha pasado en el... Dios mío, se me fue. ¿Ah? Mira lo que ha salido. Grupo 5 pierde el juicio ante el Tribunal Constitucional frente a su ex cantante Toño Sosaya. ¡Ay, Dios mío! Histórico para los monsejuanos. Tribunal Constitucional obliga a Grupo 5 a pagar más de 600,000 soles. ¡Ay, qué rico! Toño, ¿dónde te veo, Toño Sosaya? ¿Ah? Duro golpe a la agrupación monsejuana Grupo 5. El Tribunal Constitucional emitió un fallo definitivo que sepulta las esperanzas del Grupo 5 de anular el proceso en su contra. La máxima instancia constitucional rechazó de manera categórica el recurso de amparo presentado por la Orquesta de Cumbia, ratificando el fallo a favor de su ex vocalista Luis Antonio Sosaya Cueva, conocido artísticamente como Toño Sosaya. Con este contundente dictamen, el conjunto musical queda obligado a desembolsar la suma de 619,574 a favor del cantante. ¡Ay, qué rica plata!
2: ¡Ay, qué roche! ¿Ah?
3: Que se quede con los 600,000, que nos mande los 19,570. Tonito Sosaya, mi hermano del alma, Dios mío, provecho, ¿ah? Se te apareció la virgencita. ¡Ay, Dios mío! Dice, el millonario monto fijado por la justicia comprende una indemnización neta de 425,549 por el despido arbitrario y el no pago de beneficios sociales, a los que se suman 194,025 céntimos por concepto de intereses legales acumulados a lo largo de los años. La resolución cierra un extenso litigio laboral que Sosaya inició formalmente en junio del 2010. Mira, 16 años este juicio. ¡Qué rica plata, Dios mío! En su fundamento, el Tribunal Constitucional consideró totalmente inadmisible la solicitud del Grupo de Oro del Perú, el Grupo 5, para revertir la resolución dictada en el 2023 por la Cuarta Sala Suprema del Derecho Constitucional Social Transitorio. El TC enfatizó que el actuar de la Corte Suprema fue impecable y remarcó para reexaminar pruebas y hechos que habían sido juzgados en el fuero laboral. Oye, ¿ah? Se le fue. 16 años, Toñito Sosaya, más de medio millón de soles. ¿Ah? Qué rica plata, ¿no? Qué rica plata, Dios mío. Don Víctor Hugo Lusquiño Rodríguez, un abrazo. Todos somos teque, digo. Está con teque la gente, ¿eh? Creo que está regalando pescado, mi compadre. ¿Eh? ¿Ah? Oye, la próxima semana tenemos al licenciado Antonio Eneque Soraluz, que vendrá acompañado del ingeniero Martín Gavidia Oneto. Bueno, Martín Gavidia es un gran empresario, un gran lambayecano, una persona muy altruista y que ha apostado, está su caballito ganador es Toño Eneque, ¿no? Que está con la Keiko. Keiko, ¿tú sabes por qué le pusieron Keiko, maestro R, a Keiko? ¿No sabes por qué le pusieron? Porque dice que Alberto, cuando estaba con Susana ahí teniendo un poquito de intimidad, dice que el chino decía, Keiko, Susana, Keiko, Keiko. Y por eso, en honor a ellos, le pusieron Keiko, decían, Keiko. Entonces le pusieron en honor Keiko, pues, ¿no? Claro que sí. Bueno, ya tenemos en cabina al hombre fuerte, ¿ah? El único, el internacional, soltero sin compromiso. Está buscando chica que tenga tráiler, por favor, mandar la foto del tráiler. Don Reineiro Ramos Moya, no me trabé, maestro, ¿eh? Jefe de prensa de este humilde noticiero como es Estéreo Noticias, a quien le damos ya la bienvenida. Don Reineiro, muy buenos días.
5: ¿Qué tal, Mijailo? ¿Cómo está usted? Muy buenos días. Muy buenos días a toda la región, a todo el Perú y para hasta donde se escuchen las ondas de Estéreo G. Bueno, no tanto buscando chicas, porque para buscar chicas nos vamos a, como ya dije la vez pasada, a otros países. Como el caso de Noruega, en donde también es un país muy millonario. Antes también era otro de los países pobres, antes de hablar de Dinamarca, ¿verdad?
3: Ajá.
5: Ahora te hablo de Noruega, otro país muy pobre, extremadamente pobre, habitada por pescadores. Ahora ha desterrado el analfabetismo, se ha dedicado a hacer bienes por la educación, la universidad y los colegios abiertos. No hay cárceles, y hay cárceles son modernas, en donde hay computación y los presos se ilustran. Y no salen como acá en el Perú habilitados para robar, salen habilitados para una profesión. Esa es la rehabilitación. Entonces, pues, su relance procede luego que se encontraron miles de barriles de petróleo en el mar, y ese petróleo no lo vendieron como se hace acá en el Perú. Hacen un huequito, sale agüita y lo venden al exterior, porque acá hay flojos, pacharacos, vagos, que no se dedican a hacer la industrialización del producto. Allá no, allá industrializaron el producto y ahí hoy es uno de los países más millonarios del mundo.
3: Bienvenido, maestro.
5: Nos vamos, maestro, para...
3: Nos vamos.
5: Usted escoja Nicaragua, o escoja usted o Dinamarca o Noruega.
3: Maestro, nos vamos a Rodrigo de Mendoza, maestro.
5: Bueno, ¿cuánto hay?
3: ¿Ah? $2,000 para empezar.
5: Bueno,
3: pasajes y de vuelta, ¿ah?
5: Bien,
3: puedo compartir con ustedes mil cada uno, pues.
5: No, yo tengo problemas de salud, si no hace tiempo yo me hubiera mandado.
3: Pero
5: no,
3: a se lo digo, maestro.
5: Yo no soy de... Y yo no he sido de quedarme en Lambayeque, hermano. He sido una de las personas que la mayor parte del periodismo lo hice fuera de Lambayeque. La mayor parte de mi staff. Yo ya me quedé acá definitivamente en Lambayeque cuando salió Radio Nailán, en donde estuvimos trabajando en Radio Nailán. De ahí, cuando yo entré a trabajar aquí a Radio Nailán, yo venía de Bagua Grande. Imagínense usted.
3: No me van a recordar Bagua, maestro, por favor.
2: ¡Ay, qué
5: mañana! Bagua Grande, Bagua Chica. De allá venía yo. Vine para acá, con mis reumas. A cuesta yo sufrió de la reuma. Ah, sí. Y entonces, mira.
3: Claro, con Pepito Chiroque.
5: Y entonces ya se presentó la oportunidad en Radio Nailán y nos quedamos a trabajar en Radio Nailán. Antes también había tenido un programa en Radio Sama Ideal con Máximo Prada Valdera, que lo sacábamos los días sábados desde las 10 de la noche hasta el día domingo a las 4 de la mañana. Después ese ha sido mi recorrido. De ahí ya me estabilicé acá. JJ puso su radio en Pucará, nos fuimos a Pucará, estuvimos también con una radio de JJ en Choncoyape, JJ puso una radio en Túcume, también una en Hacienda Vieja y otra en Morrope, en Fanupe Barrio Nuevo, ¿no? Fanupe Barrio Nuevo, ¿cómo me recuerdo de Fanupe Barrio Nuevo? Y después estuvo el proyecto de poner una radio en Rodríguez de Mendoza, en donde luego se trasladó. Ya tiene esa radio como más de 25 años, ¿no, Alipio? Sí. San Nicolás, Radio San Nicolás. Y justamente fue una de las pioneras allá en Rodríguez de Mendoza. una de las pioneras de las radios. Inclusive allá en ese entonces se llevaron a un locutor que se quedó, se nacionalizó de Rodríguez de Mendoza, estaba Tábara, creo que es Juan Manuel. Ah, se quedó con toda la familia. A veces, para que vean, ese muchacho, claro, ese muchacho acá, Sama, justamente se fue allá a Rodríguez de Mendoza y se, acá vendía, pues, era comerciante, era, vendía sus casetes, toda esa vaina. Un saludo para Juan Manuel. Juan Manuel se llama él, su padre acá en Lambayeque es profesor y es escritor. Tuve la suerte también de tener algunas conversaciones con él. Como El Niño del Bosque es una de las obras de su señor padre acá en la ciudad de Lambayeque. No, Marcel Gacelo se lo trajo la bruja, se lo trajo la bruja pura.
3: Dios mío.
5: Es que, mira, cuando tú sales a otro, mira, una vez en Sama estuvimos trabajando en Cajamarca con el finado Fernando Terrones Olivos. Entonces, pues, imagínate la figura que y mira, con Fernando Terrones Olivos nos encontramos en Chachapoyas, en donde también él fue a trabajar allá y estábamos él era vago y donde él iba me jalaba siempre, nos íbamos siempre no, sí. Él agarraba, se iba y ¿qué tenía? No, y llegaba, ya no conocía la zona, pero empezaba a rajar toda la zona. Que en paz descanse Fernando, uno de los grandes amigos, y Sama, que se formó, fue formación de Radio Nailán. Y Sama, él ha sido también un vago, se quedó una mente, se nacionalizó cajamarquino, se quedó en Cajamarca, y en donde dejó pues sus restos mortales. Ah, sí, Santa Rosa acá también, la señora Nelly, un abrazo para Nelly, mi gran amiga también, Nelly. Bueno, son recuerdos que uno tiene. Es como, mira, el día de ayer decíamos, oye, cuando tú estás enfermo y quieren hacer una colecta para llevarte a un médico, nadie, ningún familiar acude a ti. Todo el mundo no tiene plata, están gastados, pero una vez que te mueres, ¿cómo salen para comprar la comida, para darle a la gente, para darle el café?
3: Sale para el cajón,
5: sale para todo, ¿no? Te quedas endeudado, pero sale. Te hacen los 9 días la bajada de mando, porque justamente esa es la creencia de Lambayeque. Lambayeque es un pueblo lleno de creencias. Venga, visita, métase a Lambayeque. Lambayeque es un pueblo lleno de creencias. Todavía acá creemos en que si estás, el niño está llorón, tienes que santiguarlo para sacarle el ojo. Si el niño está muy saltón, tienes que llevarlo a una persona para que lo cure del susto. Todavía creemos en esa situación. Yo tengo una obra que escribí hace muchísimo tiempo acerca también de esas situaciones, de esas creencias, que no solamente son en Lambayeque, son en diferentes lugares del Perú. Las conversaciones que tienes tú en horas de la noche, en fin, son cositas que yo las reflejaba a través de una obra que escribí hace muchísimos años, que todavía están ahí en las páginas amarillas. Porque también en ese entonces escribíamos una serie de poemas, tengo también un libro que se llama Los 1100 Poemas. Y justamente eso era producto de qué, de todos los programas que habíamos sacado a nivel nacional en diferentes radioemisoras. La última emisora en la que sacamos Cofre Musical Romántico fue en Radio Nailam, justamente que teníamos en la noche de 8 a 9 de la noche y era infaltable ese programa. Ahí estaba, bueno, cuántos recuerdos. Fíjate, hablar de la forma como se forman las radios es hablar de una serie de peripecias que se pasan. Yo creo que en estos momentos invertir en un medio de comunicación es bien bravo. Por eso yo lo veo a Limpio como un terco de las comunicaciones, la verdad. Porque 26 años ya, pues. Ahora mira, porque a él le ha pasado de todo. A Limpio le ha pasado de todo le ha pasado. Acá era como especie de una cobollada. Venía la policía, se metía. Estaba jugando a las cobolladas. ¡Apaga, Lice, se acabó! Porque así es. Mira, el que nace para la radio, el que se cultiva en la radio, el que sabe de la radio, mira, Mijailo. Nosotros decimos, a mí me decía alguna vez, ¿cuál sería tu mejor propósito? Le digo, morirme en una cabina de radio. Porque yo ahí me eché. Yo me inicié en una radio a los 16 años. Me tengo 75 años en estos momentos. Que los llevo a cuestas. Pero sigo terco. Y es por eso que mis hijos me dicen, ya papá, ya no, tú te sacas la mugre por la gente y la gente cuando tú tienes algún problema ni se preocupa por ti, ¿no? Y tienen razón, Mira, tienen razón. La vida de la radio es esa, pues hay bastantes anécdotas que contar en radio. Mira, si también Alipio algún día se propusiera contar las anécdotas que él tiene en radio, le faltaría espacio. Le faltaría espacio, porque esta situación es de tener coraje para estar metido en una cabina de radio. Anteriormente sí. Tú agarrabas y ponías el precio que tú querías, sobre todo en campañas políticas. En campañas políticas te abrochabas. Dices, ya vino la campaña política, te abrochabas. Hoy en día, la campaña política, vas tú, dices, no, si el fulano de tal me está cobrando 100 soles. El fulano de tal me está cobrando por toda la campaña 300 soles. No seas malo, pues. No seas malo. No, así yo no trabajo. Si quieres, acá cuesta tanto, si no, no, entonces no, pues hermanito, no voy a hacerte figura. Una vez que llegue ya no conoces a nadie. Ya no conoces a nadie. Inclusive hasta para conversar contigo tengo que pedir audiencia. Y más rápido es conversar con la Keiko Fujimori que con un alcalde en estos momentos. Porque la Keiko Fujimori estaba ansiosa de que la gente la visite. Acá no, acá los alcaldes están llenos de gente que los visita. Por eso es que, los políticos de ahora. Tienen la tradición de que dice, no, el pueblo tiene que votar por mí, porque ellos saben, yo tengo llegada al pueblo. Pero mira, ahí tenemos los resultados. Los políticos, no, dicen, las encuestas no hablan la realidad. Claro, las encuestas nunca hablan la realidad. Porque si Mijailo tiene plata y quiere ser alcalde de Lambayeque, que bailen, paga dos encuestadoras una buena cantidad de dinero. Que antes las encuestadoras te cobraban 50 mil, 100 mil soles. Hoy te cobran 10 mil soles porque también están en competencia. Ellas están hasta las patas ahorita. Ahora todo el mundo hace encuestas. Sí, todo el mundo hace encuestas. Entonces, te van levantando. Pero esa no es la realidad de tu imagen. Sino que te están creando una imagen ficticia. Y tú te la estás creyendo. Si antes él andaba rápido, hoy anda más lerdo y parece que pisara huevos. Cuando llegan a la cima y se dan cuenta que realmente estaban en el limbo, sin ser limbo, entonces empiezan a caer, empieza su decadencia. Y esa misma decadencia hace que el político se acompleje y pierda reflejos. Uh-huh. Por eso es que yo siempre digo, al político hay que decirle la verdad, ¿sabes qué? Tú estás adoleciendo de esto. Cuando a mí me ha buscado para campaña política, yo le decía, aquí hay que formarte de cero. A ti hay que rehacerte, contigo hay que hacer una
3: reingeniería. Hay que regresarte al vientre de tu madre.
5: Sí.
3: Mi querido Guillermo Memito Luna, un abrazo para ti, mi hermano, el hombre de la fotografía, las filmaciones, fotos y filmaciones Luna.
5: Mira, entonces, mira, el político en estos momentos tiene solamente el piensa en llegar, pero no piensa en su mensaje. Cuando eso es lo primero que se debe de recordar. Mira, hay políticos que no conocen ni la realidad. Acá hemos visto. Hay políticos que no conocen la realidad de lo que está pasando en estos momentos. Si tú quisieras en estos momentos enfocar Lambayeque, ¿qué cosa le vas a proponer a Lambayeque en estos momentos? A ver, lo primero que debe de ver es que vamos a mejorar el sistema de comercio aquí en Lambayeque. ¿Por qué? Porque Lambayeque tiene comerciantes por cualquier sitio.
3: Rodeado por todos lados, cada esquina hay una veneca o una colocha vendiendo sándwiches, sí. Vendiendo soya,
5: ¿Y tú no sabes de dónde viene? Tú no sabes de dónde
3: viene. Bueno, yo en una oportunidad, Maestro R, he llevado a dos personas. Es en el asentamiento humano 18 de febrero. Uh-huh. Donde a la hora que yo he llegado en la moto llevándole la mesita, las cosas que ellos llevan, ¿no? Encuentro en la calle los fogones así con leña que hierven el agua, que hierven, ¿no? O sea, ese es el proceso. O sea, no hay ningún tipo de supervisión. No hay sanitaria.
5: ¿De dónde vienen los productos?
3: ¿Me entiendes?
5: ¿Están aptos para el consumo humano?
3: Por eso te digo, también veo en la esquina, por ejemplo, de cada panadería, ¿no? También hay en la puerta de cada panadería encuentras
5: un tamalero.
3: Encuentras tamales, encuentras paltas, encuentras huevos. Y encuentras la famosa quinoa, la soya, ¿no? La
5: ¿De dónde
3: avena.
5: Procede?
3: Ese es el tema, no hay una supervisión. O sea, dentro de la municipalidad hay un área, creo que es de sanidad. Así como hay un veterinario, claro, que va, sí, y ve, sí, las reses.
5: Pero trabajan.
3: Para que tú
5: ahí está la situación.
3: Vamos a ir a visitar el camal municipal, maestro.
5: Mira.
3: Para ver en qué condiciones está, porque tú recordarás, Reineiro, que fuimos con este gerente que falleció Paiva, creo que se llamó. Nos fuimos en una visita inopinada un día y encontramos, Dios mío. Mira, con decirte que no encontramos ni al guardián.
5: No, no había guardián.
3: Y sabes lo peor de todo, ya más allá han puesto un hotel, ¿no? Pero antes el guardián alquilaba un cuartito ahí a 4 soles. Sí, y ahí entraban los estudiantes. Salían del colegio con su pareja. No, vamos donde el tío del Camal, que nos da 4 soles. Mira, y encontramos ahí los papeles, los preservativos. Te lo comento porque eso está grabado, por si acaso. Y a la hora que ingresamos, ya a la parte donde se hace el sacrificio de las reses, ¡ay, Dios mío, maestro!
5: Sí, sí, sí. Nosotros hemos ido a Sam a hacer ese, un reportaje acerca de eso. Entonces, mira, si tú vas a empezar a ofrecer a la América, tienes que empezar a ordenar la ciudad. Porque la ciudad está desordenada. Maestro, tú donde vas encuentras este tipo de comercio.
3: Usted creo que está lanzando el mensaje de Keiko, orden, quiero orden, quiero
5: no,
3: orden.
5: No. No es un mensaje keikista, por si al caso, maestro. Mira.
3: Es un mensaje toñista.
5: Bueno, si escucha Toño y quiere enmendar sus errores que pueda tener en su discurso.
3: Habrá que darle la oportunidad.
5: Puede, Sama, enmendarlo. Porque mira, ve, si tú te vas por decir en la

0: ven a donde hay terrenos desocupados y se meten. ¿Y por qué la municipalidad no sabe? Hay terrenos desocupados. Entonces, crear un terrapuerto y darle un porcentaje para ver en qué tiempo pueden salir. Hacer nuevos instrumentos de visibilización, el caso de las pantallas que tenemos en toda la ciudad. Se han invertido en 125 cámaras de videovigilancia. ¿Funciona la 125?
1: No, entonces, ni la mitad.
0: Entonces, mira Mijailo, si queremos esa va a completar, eso es lo primero que debemos de hacer. Pero acá nos preocupamos de qué. No, a Olmos le falta esto, a Morrope le falta esto, porque saben que allá está el colchón de votos que a ellos los pueden ubicar.
1: Y eso tú lo puedes apreciar, ¿tú? Yeah. No hablo de uno ni de otro. Todos los candidatos.
0: Mira, es que sabes qué, ¿quién pone el alcalde en Lambayeque? Son los distritos.
1: Olmos, Morrope y Motupe.
0: Mira, ellos son los que colocan el alcalde aquí en Lambayeque. O sea, prácticamente tu voto lo buscan solamente por fregar la paciencia.
1: Por sumar eso, un poquito más.
0: Mira, ¿y sabes qué? ¿Con cuánto ingresa un alcalde a ser alcalde en Lambayeque? Con el 23% de todo el voto del electorado Sama provincial. Cuando eso no es así, por lo menos debe alcanzar el 50% de los votos. Pero acá no, ya llegó al 23%, llegó mayoría y listo, es alcalde de Lambayeque. Esa es la ley que tenemos. Aquí la única forma de esto es cambiar la ley, porque muchas veces en Lambayeque le ponen el alcalde que Lambayeque no necesita. Imagínense cómo están los caminos a los caseríos. Acá tenemos, sin ir muy lejos, el caserío que usaba la carretera que se va para la Eureka. No te vayas muy lejos. Esa carretera, los pobladores de la Eureka están piteando en estos momentos, porque no se le hace mantenimiento a esa vía, y por esa vía pasa los camiones, los volquetes con carga pesada que van a dejar a las diferentes urbanizaciones que hay por ahí, los portales, Galilea y otras cosas más. Y se tiran abajo esa pista, y cuando les quieren pitear, dice, la carretera es libre. ¿Por qué? Porque la municipalidad no ha puesto orden por ese lugar. Acá lo que debemos de preocuparnos es por ello. Lo otro que debemos de preocuparnos, por lo menos, hacer convenios con la Universidad Pedro Ruiz Gallo y poner siquiera una posta o una casa de auxilio rápidos, en donde la gente que tenga siquiera una gripe, una tos o algo adelante, se vaya a una sama de auxilios rápidos y ahí lo puedan atender. Los profesionales egresan de la universidad en busca de prácticas a los hospitales, que muchas veces no les dan y tienen que pagar para poder tener prácticas, y la municipalidad debe abrirle las puertas para que de esa manera se pueda fortalecer.
1: Pero uno de las promesas que tuvo Percy Ramos Puelles, yo lo tengo ahí muy grabado.
0: ¿Cuándo está en el tren?
1: Bueno, él ingresó a un ambiente de alquiler. No,
0: está bien, correcto.
1: Pero él es aprista, tú sabes que él es aprista.
0: Sí.
1: ¿No?
0: Sí.
1: Él dijo que iba a ser una especie de posta municipal para poder albergar a los profesionales de medicina, enfermería, obstetricia, y darle chamba a los números uno, ¿no? Darle chamba, pero que esto iba a ser a precios módicos. Inclusive habló de la famosa farmacia municipal.
0: Nunca se dio eso.
1: Se hemos visto, pero ni en maqueta le hemos visto.
0: No, nada de eso.
1: Pero dicen que el APRA nunca muere, maestro.
0: No, pero es que hay una cosa, mira, acá se prometió de todo. Cuando se dijo bien claro acerca de la panadería municipal, también la gestión. Fue la primera o la segunda gestión. Estaba JJ, estaba como regidor de la municipalidad de Lambayeque.
1: Teniente alcalde.
0: Y sin embargo, sesgaron esa situación, quedó en el aire y no se hizo. Últimamente se ha hecho la propuesta de la caja municipal. No hay fondos, Sama no tiene plata para hacer esa situación. Mira, acá se bota tanta plata, y la vez pasada hemos dicho acá en el programa, en contratar gente inservible en la municipalidad. La municipalidad en estos momentos va a devolver un montón de millones de soles. Hasta estos instantes, mira, Mijailo, la inversión de la municipalidad hasta el mes de agosto, la inversión de la municipalidad llega al 23%. ¿Completará el 100% de su presupuesto hasta fin de año? Difícil. No,
1: pero aquí llega noviembre, diciembre y comienza difícil a botar la plata,
0: Ahora, mira, ellos dicen, la plata está comprometida. ¿Comprometida en qué la has comprometido? Te pongo muy claro la obra de Santa Rosa. Dijo bien claro el señor, ¿cómo se llama? Percy Ramos.

0: de agosto a más tardar la obra está concluida.
1: No, todavía tiene, mira, está en un 60%.
0: Mira, el Ministerio de Economía y Finanzas ya dio el rescoldo que quedaba del presupuesto, 4.650.000 soles. Y con esto terminan la obra, dijo la señora Portero. Esto es para que culmine la obra. Mira, esa obra, todavía faltan como 3-4 calles, y hay una calle en la que se encuentran ellos más de un mes.
1: La Monjoy, creo que es, ¿no?
0: No, esa es la calle, sí, la Monjoy.
1: Monjoy.
0: La Monjoy. Mira, un mes están emparrillando y ahí están. Hacen solamente 5-6 metros de parrilla y se quedaron ahí. Porque el terreno es muy fofo, es muy arenoso. ¿Y dónde están los cálculos de los ingenieros? ¿Qué ingenieros han llevado a trabajar? Mira, hay calles en las que no le han puesto veredas y las calles están en altura. Y la gente para poder, hay niños, hay ancianos, hay enfermos que tienen que tratarse. No les importa un carajo la situación. A ellos no les importa un relleno. Ellos agarran, van y te ponen 2-3 bolquetadas de arena en un sitio y ahí la tienen un mes, 2 meses. Y toda esa arena, tú sacas la cara por tu ventana y esa arena te la tragas. ¿Ah? Porque ellos están desperdiciando. Después no hay material. Hoy día te ponen material, te aplanan la calle y el día de mañana va otra máquina y saca lo que han puesto y vuelven a colocar. Digo, ¿y por qué? ¿Ah? No, porque el topógrafo se ha equivocado. O sea, ¿qué tipo de profesionales son los que tenemos en estos momentos? ¿Ah? Es una obra que debido de concluirse en 420 días, con un atraso de más de 120 días, aún con todo ha debido concluirse ya en el año pasado. Pero ya llevamos este año, va a vencerse este año y todavía está pendiente esa obra. ¿Qué cosa dice el alcalde? No, nosotros no tenemos que hacerla. Mentira, señor alcalde, ustedes son unidad ejecutora. Y ellos como unidad ejecutora tienen que supervisar esta situación. ¿Qué cosa es lo que ha pasado en el San Juan Macías? Por eso que te digo, mira, el alcalde parece que no le interesa. Parece que, sabe la enfermedad, ¿cómo se llama? Lo tiene un poco medio avanzado, porque lo vemos muy, muy delicado. Lo vemos muy delicado.
1: Sí, pero, el día que yo le entrevisté,
0: ¿pero cómo le ves
1: su síntoma? Lo veo como ido.
0: Sí.
1: No, lo veo como que él te habla, te conversa, sí, pero que como estuviera pensando en que
0: en otra situación,
1: ¿no?
0: Y ahora qué hago.
1: Yo creo que es la edad o de repente
0: no tanto la edad. Mira,
1: la
0: Mijailo,
1: presión que tiene, ¿no?
0: Mira, Mijailo, hay personas que estamos pasando los 70 años y pensamos re bien, ¿no? Pero mira, aquí hay una cosa, lo que a él le falta es un buen equipo asesor, un buen equipo gerencial, alguien que le diga no, este está por acá, esto no, esto sí, pero acá no. Acá se toman las cosas al azar. Mira, ha habido aquí nomás, entrando ahí por ese desvío que hay hacia donde se llama JJ, tanto pide semáforo.
1: Por San Roque.
0: Por San Roque.
1: Ajá.
0: Esa vía estrecha que hay. Un accidente ha habido el día de ayer y un carro se ha volteado en ese dren el día de antes de ayer. Entonces, ¿este es producto de qué? De que es una pista demasiado angosta.
1: Uh-huh.
0: Si usted ha pasado por ahí, entra un vehículo solamente, maestro.
1: Sí, sí, sí, es un problema.
0: Entonces, ese es un problema. ¿Hay señalización? No hay señalización. O sea, si tú dices, te vienes, ahora te encuentras en el camino con otro carro y ahora ¿cómo paso?
1: Mira, R, lo que habla JJ tiene mucho de cierto. ¿Sabes por qué? Porque, mira, yo tengo un cliente que yo tengo que ir a recogerlo al colegio ESIL. Para ir al colegio de Sil, yo tengo que justo en la fábrica San Roque, yo tengo que voltear a la altura de Porqui, ¿no? Y los carros pasan recueteados, ¿no? Uh-huh. Ahí el problema es los accidentes, pues.
0: Claro, ese es
1: el. O sea, no hay ni siquiera un rompemuelle.
0: Es que tú sabes que en las vías de acceso, en el caso de las Panamericanas, están prohibidos.
1: Pero tienes que tener en cuenta otra cosa. O sea, tú vienes de Chiclayo. Puedes entrar a Santa Rosa como quien te vas a las Tumbas Reales.
0: Así es.
1: Puedes venir de frente como que te vas al Mercado Modelo. Puedes voltear en U como regresando a Chiclayo. Y puedes voltear a esta carretera anexa que está justo con el dren.
0: Uh-huh.
1: Entonces tienes 5 vías de acceso donde, o sea, el mototaxista tiene que estar ahí de repente 8, 7, 10 minutos esperando que baje un poco el tránsito para que tú puedas cruzar. O sea, yo analizando el día de ayer el pedido que hizo el doctor JJ, a quien enviamos un saludo y próximamente será auspiciador de nuestro programa, es un pedido con bastante tino. Parece que Percy Ramos, cuando se va y viene a Chiclayo, no ve esta problemática. Y esta problemática hay que hacérsela llegar porque es muy importante. Claro, hay muchos buses que entran a la fábrica San Roque, muchos turistas, ¿no? Y cualquier día vamos a encontrar ahí, Dios no quiera, Dios no nos oiga, Dios mío, una fatalidad, y esto se puede solucionar empezando con el semáforo y poniendo dos rompemuelles ahí.
0: Es que mira, la verdad es que cuando Acuña hizo esta carretera, porque esa la hizo Acuña, la hizo con la finalidad de, estaba el porque más adelante estaba el terreno donde iban a construir su universidad y también una residencial. Entonces ellos estaban calculando, el cálculo de ellos es grande, por eso no son grandes invasores de grandes terrenos a nivel nacional. Entonces mira, que los omnibuses voltearan ahí y pasaran directamente a dejar a sus alumnos y a la gente de a sus condominios. Pero la verdad es que no se dio, pues. Y ahora esa ruta ha quedado completamente estrecha porque era como especie de una ruta particular que ellos habían realizado, y ahí están los resultados. Entonces, mira, la gente, los vehículos salen, y muchas veces salen en una forma, a velocidad desproporcionada. Va, un accidente. ¿Cuántos accidentes han habido en ese lugar?
1: Bastante, bastante.
0: Entonces,
1: bastante,
0: muchísimos accidentes. Sí. ¿Ah? Entonces, pero nadie ha hecho nada. Por eso es que cuando recordábamos, oye, JJ hizo este pedido y nadie le ha hecho caso. Entonces, vamos a insistir, porque en realidad en la municipalidad no les importa la Lambayeque. A ellos lo que les importa es cobrar su mensualidad y punto, se acabó. ¿A mí qué me importa que la gente se esté matando? ¿A mí qué me importa que la gente esté haciendo esto? ¿A mí qué me importa que la gente se queje acerca de los bailes que están haciendo en la calle, en plena vía pública, que la gente se orine en las puertas de las casas, que la gente tome su chela y bote las botellas en la vía pública? No les importa. No les importa. ¿Por qué? No les importa sencillamente porque ellos no viven Lambayeque. Viven en Lambayeque, pero no viven Lambayeque. No viven la realidad, no viven sus problemas. Acá tenemos un montón de gente que se queja diariamente de los asaltos. Dice, antes Lambayeque era bien tranquilo. Antes, pues. Antes Lambayeque era bien tranquilo. Ahora ya no, ahora ha cambiado en una forma desproporcional. Ahora te piden limosna con chaira. Tú estás sentado en el parque Pascual Saco. Pasa un patita que te vende chicle, se sienta al lado tuyo y dice, ¿no tiene por ahí una luquita que me dé? No, pues te saca la chaira. Entonces toma la luca, listo, al toque. Porque así te están cuadrando ahora. Ahora, tú llamas a hacer el algo, no hay gasolina, los vehículos están malogrados, están en operativo. Llamas a la policía, mejor no llames a la policía. Mejor no llames a la policía, porque te van a decir, no podemos chocar con los colegas. Pues.
1: Pero
0: ¿no?
1: mira Reineiro, tú te vas aquí nomás a la comisaría de Lambayeque, ¿no? Ya no puedes pasar, ya hay un pedacito nomás que te han dejado, ¿no? Donde puede pasar un vehículo, porque está lleno de autos que han sido decomisados, sí. Autos chocados, porque ya antes los derivaban al estadio, a este cementerio de autos.
0: De atrás del estadio.
1: Claro, ¿no? Ya lo han arrumado ahí, anda, arrúmate ahí. Y ahí se comienzan a perder las llantas, se comienzan a perder los radios, ahora estos autos modernos que tienen computadoras, ¿no?
0: Ajá, sí.
1: Te roban la computadora y cuando vienen,
0: no sé. Así quedó.
1: ¿Quedó? ¿No? Yo recuerdo cuando logramos que en el emblemático se diera la banda emblemática. Y por espacio se guardó en el museo. ¿Cómo se llama? En la casa Monjoy.
0: Ya. Yeah.
1: Y cuando vamos a hacer el carte con el finadito Chaser y Daniel Vizconde de Meléndez, faltaban dos clarinetes.
0: Yeah, claro.
1: Una flauta traversa.
0: Estaba la banda.
1: Y nadie respondió.
0: ¿Qué te van a responder, hermano? ¿Qué te van a responder?
1: Y ojo que la municipalidad pone ahí guardianes.
0: Dice
1: o
0: que
1: sea, ¿te pone guardianes o te pone choros? ¿Cómo es la cuestión?
0: Dice que hay un anuncio que han hecho los delincuentes, los choros, que van a salir en marcha de protesta. Van a salir y van a hacer un paro los choros, los delincuentes, sicarios.
1: No hay
0: No, porque dice que van a salir las Fuerzas Armadas a controlarlos a ellos. Ya, van a quitarles el negocio. Y entonces pues dicen ellos, o nos aumenta el cupo, y nos dan un bono. Porque si no, se van al paro los choros. Y cuidado que el paro de choros es bien fuerte, maestro.
1: ¿Ah? En el maestro Reinero, imagínate los choros saliendo. Queremos más, ¿cómo es la vaina?
0: No, pues que
1: ¿cómo serían las vivas de los choros?
0: No sé, pero ya ellos están anunciando un paro. Porque dicen, no queremos que Arriola se vaya, no queremos, porque Arriola se va en diciembre, pues.
1: Pues lo ha vuelto a ratificar a este señor realmente, no, que no ha hecho absolutamente nada.
0: No lo han ratificado, Mijailo. No lo han ratificado. ¿Sabes por qué te digo? Porque ayer hablábamos acerca de eso. El mismo Fujimorismo ha hecho una ley para que los señores miembros, o sea, los comandantes generales de la policía y del ejército, permanezcan en sus puestos durante 2 años. Dos años.
1: O sea, nadie lo puede tocar.
0: No lo puede tocar ese caballero. ¿Y sabes cuándo cumple? En diciembre. O sea, en diciembre recién le pueden decir, ¿sabes qué, Arriola? Ya te puedes ir a tu casa, ya robaste harto. Ya no seas malo, deja para otro, pues, que venga. ¿Ah? Por eso es que la ley, o sea, los mismos fujimoristas han hecho su ley y los mismos, ahora, ellos están cosechando lo que ellos han sembrado. ¿Ves? O sea que es como decirle, ¿sabes qué? Tú estabas por obstruirlo a Castillo, inventaste esta ley, ahora estás comiendo de tu propia medicina, ¿ves? O sea, esa es la situación que tenemos. Es como tú dices, mira, los abogados, ¿cuántos años se tiran en la universidad? 5 años. Se tiran 1 año de maestría, 1 año para ser doctores en ciencias. Ya, salen, simplemente salen ellos. Y ahora, ¿qué salen ellos? A aplicar las leyes que le hacen una tira de vagos que ni siquiera han ido a la universidad. Uh-huh. ¿Mm? O sea, los vagos le hacen las leyes para que los abogados la interpreten y la apliquen, imagínate. Entonces, esa es la fatalidad que tenemos en el Perú. El abogado, 5 años en la universidad, más 2 años para doctorarse y punto, se acaba el estilo. Mientras que ellos tienen que interpretar y ver las leyes que han hecho 130 delincuentes que han estado en el Congreso de la República y que no han pisado ni siquiera la universidad, ni siquiera han visitado la universidad. Algunos la han visitado, pero no son abogados. Entonces, esa es la realidad que tenemos acá en el Perú. Lamentablemente es así. Por ello es que ahora dicen, no podemos aplicar bien las cosas. ¿Por qué? Porque las leyes en el Perú están mal dadas. ¿Por qué los choros tú los llevas a la fiscalía y salen? Porque las leyes están mal dadas, pues. La ley misma lo obliga al fiscal a no retener a una persona que no haya sido encontrada infragante. Entonces, entonces, ¿qué hace aquí? Sácalo. Dile que robe y en tu cara le tomas una fotografía y me la traes acá y punto, se acabó. Pero yo no puedo detener, y la gente pitea, la gente sale, la policía sale. ¿Por qué el fiscal lo vota? Son todas las mismas leyes que están aplicando ellos mismos, pues. Entonces, sino que nos falta un poquito de conocimientos en ese aspecto. Una cosa que tenemos también, y hay que verlo bien, es que precisamente últimamente se han hecho algunas intervenciones, algunos centros hospitalarios. Se han hecho las intervenciones y sobre esto es que justamente vamos a conversar un poco más adelante. Porque antes de conversar sobre esto, nosotros queríamos decir, ¿qué pasó con la losa deportiva del pueblo joven Santa Rosa? No sé si el señor Maquín está en línea o podemos marcarlo para conversar con Miguel Maquín.
1: No lo tengo.
0: No lo tengo.
1: A ver, si lo tienes tú, Reinero.
0: ¿Por qué? Porque esa es una losa deportiva que hace muchísimo tiempo ha debido de hacerse, porque esa losa deportiva precisamente se malogró a raíz de que hubo un consorcio que ingresó a trabajar ahí al pueblo joven Santa Rosa en el para colocar la obra de alcantarillado, y todo lo que era carga pesada la dejaba en esa losa deportiva y en el local comunal del pueblo joven Santa Rosa. Destruyeron la losa deportiva, se mandaron a mudar y nadie dijo absolutamente nada. Dijeron, ya, vamos a venir, vamos a reparar, vamos a hacer esto.
1: No nos olvidemos que el mismo consorcio convirtió el salón comunal en un almacén de fierro, de cemento, ya no sabían qué meter dentro del salón comunal, que ahora, bueno, pues, luce muy bonito, ¿no? Le han puesto su cerámica, su porcelanato, han arreglado los baños, ¿no? O sea, se ve realmente bastante cambio. No, el local comunal de Santa Rosa. No, oye, ¿se viene la feria de Santa Rosa?
0: Sí, se viene la feria de Santa Rosa.
1: No hay movida, no vemos que... No hay... Y a estas alturas sabíamos ya qué orquesta iba a tocar. ¿Ah? No hay juegos, no hay nada más.
0: Bueno, a mí me dijeron que sí iba a haber feria este año en el Pueblo Joven Santa Rosa. Pero no sé, la verdad es que no veo nada, salvo que hagan los venecos, ¿ves? Porque hay harto veneco en Santa Rosa.
1: ¡Harto veneco!
0: Oye, en esa huaca del Pueblo Joven Santa Rosa, los venecos se bañan desnudos ahí arriba. Los que se bañan. ¿Ah? Oye, y nadie dice nada. Nadie, está lleno de papeles. ¿Aló?
1: Vamos a tratar de comunicarnos.
0: Aquí, pásame la línea.
1: Vamos a tratar de comunicarnos. Juan
0: Miguel Maquén, estamos justamente en línea tratando de conversar con usted para ver qué cosa pasó con la losa deportiva del Pueblo Joven Santa Rosa, si es que encontraron ustedes el apoyo suficiente de la municipalidad como para poder cristalizar esta obra. ¿Qué tal, Juan Miguel? Muy buenos días. Te habla Reineiro Ramos con Mijailo Mesta y la amiga de Alipio Grande.
2: Radio Superstar, un saludo especial de todos los moradores de Santa Rosa porque los están escuchando.
0: Gracias.
2: Estamos de aniversario, 60 años, pero falta un poco de difusión en la parte de las celebraciones institucionales, ¿no? Porque siempre se estila izar la bandera los domingos, hacer una programación. Yo veo que los directivos están un poco divididos porque no los veo a todos, pero de todas maneras están haciendo poco a poco. Y nosotros estamos tratando de ayudar.
1: Amigo Maquén, solamente una corrección. Estamos en Estéreo Noticias.
2: Sí, eso sí. Estéreo Noticias. Bien. Disculpe usted.
1: No se preocupe.
2: La emoción de volver a escuchar a René.
0: No se preocupe.
2: Usted, mijalo.
0: Dígame, o sea, ¿cómo
2: mire,
0: está?
2: Con respecto a la losa repetitiva, nos agrupamos un grupo, de Santa Rosa que, bueno, han jugado ahí y ahora ya están un poco mayor y se les tocó la puerta para hacer un trabajo de mantenimiento, más que todo reparar la losa deportiva. Dentro de los amigos que nos fuimos a visitar fue Edgardo, que se puso la camiseta inmediatamente, compró 10 bolsas de cemento en la modelo, y ahí tenemos 10 bolsas de cemento para recoger el día que se crea ya conveniente trabajar. Pero hemos tenido inconvenientes. ¿Por qué? Porque los mismos moradores, que bueno, no sé por si había oposición o tendrán su criterio, comenzaron a difundir cosas que nosotros no hacíamos, que estábamos que hacer. ¿Por qué queríamos un interés político, personal y todo eso? Entonces hemos bregado con eso y comenzamos el señor Nique nos donó a dos de arena y los moradores que dieron para comprar el ripio. Eso está ya en cito en la losa. El agradecimiento a la señora Doris Fiscoya y a sus familiares que comenzamos a limpiar, al Ernesto Vargas, el que habla, los vecinos que estaban por ahí, Bichalito, todos los que se acercaban a hacer un rato de estar ahí presente y botar el desmonte, todo eso. Entonces, hace unos días nosotros veníamos bregando para hacerlo, se buscaba al maestro de obra, pero ninguna de las personas interesadas se daba porque comenzaron ya se dirigían, ¿no? O sea, había dos grupos, un bando que sí y un bando que no. Vino el Ministerio de Cultura a hacer limpieza y con su pailover arrasó con todo el material que estaba ahí en la plataforma.
0: Lo dejó sin nada, qué bárbaro.
2: Lo desparramaron. Yo fui y le reclamé al arqueólogo encargado y me dijo que estaba prohibido poner material o hacer si no había un permiso. Pero nosotros teníamos el permiso del doctor Wester, porque nosotros antes de hacer lo fuimos a entrevistar con él, Ernesto Vargas y el que habla, y él nos dijo, mire, si ustedes van a hacer reparación y no van a hacer perforación, no van a hacer porque esa losa ya tiene 50 años, ya 60 años, bueno, ya se ganó su sitio y se puede reparar para que los niños de ahí del INAVI y del colegio salgan a hacer su deporte ahí, porque así lo hacían, ¿no? Pero lamentablemente nos han botado el material, ¿no? Entonces, que se llamó a Clemente Vances, un regidor que, lo digo públicamente, no lo conozco, pero es un mentiroso, porque a nosotros en diferentes ocasiones nos ha citado ahí para ir a ver la problemática de Santa Rosa y nunca ha llegado. Yo he tenido que a veces salir con papeleta, porque eso me descuentan en mi trabajo, esperarlo, y no llegó a la hora ni a la deshora. Entonces, ese señor nos ha citado varias veces para ver la problemática de la plataforma, de la caída de un sardinel, de los huecos que se están haciendo, donde está reventando las tuberías de agua. O sea, Santa Rosa tiene problemas. Y eso tiene que también en auto, porque ellos son dirigentes elegidos por el pueblo para que vean las necesidades del pueblo, ¿no? Ahora solamente se abocan a alquilar el local comunal, pero yo no veo ninguna acción cívica en caso, mire, ahorita se viene el fenómeno del niño. Uh-huh. Se tiene que prever que el local comunal pueda acopiar o recepcionar a personas que poder quedarse sin casa, sin techo. Entonces el local comunal sirve para eso. El local comunal sirve para hacer cosas que te digo que no sociables ni bailables, sino que tienen que tener una función como una biblioteca, como un centro de estudio, como algo claro, así, que se le dé utilidad. Entonces hay que prever, porque la huaca de los chinos, cuando llueve, eso se hace como una laguna. Ahora ya se han despojado, los venecos ya se han ido. Gracias a Dios vinieron los señores del Instituto Nacional de Agricultura, limpiaron, como tenían máquina, le botaron todo y lo dejaron limpiecito. Inclusive ahí estaba el presidente, que también estaba ahí aportando con mano de obra, y el que habla estaba ahí viendo dónde podríamos ver que las aguas, cuando se llenan, se van a las paredes laterales y ahí se forma una laguna y van mojando el adobe, y con el tiempo eso se puede caer. La municipalidad les interesa. Ha habido esos señores que se les llama regidores, que son de Santa Rosa.
0: Son regidores.
2: Pisaron ya la municipalidad, ni se acordaron, porque ellos venían de casa en casa, inclusive se encontraban con mi persona, si yo los he apoyado. Yo les digo públicamente, porque yo los he apoyado, y yo les decía que hay que cambiar la imagen de Santa Rosa. Gracias a Dios que el gobierno dio la plata de los 30 millones o 26 millones para las pistas y veredas, pero nadie supervisó, porque nunca vi, yo siempre caminaba. ¿Sabes quién? Mi compadre, que era un agricultor, estaba de jefe de gafiteros. Un señor que yo lo conozco, que nunca ha sido gafitero, era el otro supervisor de gafiteros.
0: Imagínese.
2: Amigo, yo he visto que no es para hablar ni porque he reparado con jefe. No le han puesto pegamento. Y yo le decía, ay, compadre, pero eso sería el pegamento. Y dice, yo, como no voy a vivir aquí, pero digo, vas a crear un problema, porque cuando se reviente eso y esté con pista, y dicho eso, ha pasado lo que está pasando, ¿no? Reventando las tuberías, porque las abrazaderas son malas de calidad. Así los es. Mismos señores de Excel han verificado que las abrazaderas se revientan con la presión de agua y se abren. Tenemos también la problemática que ahora, como hay pistas, señores de lo han cogido como talleres, como estacionamiento, lo han cogido también como pistas de carrera.
0: Sí.
2: Pero
0: sí,
2: y nadie sí. dice nada, ¿no?
0: Sí.
2: Yo también quiero agradecer públicamente ahorita a la señora de obra, porque hemos estado insiste para que se haga una rampa ahí en la capilla.
0: Pero quizás a Débora, pero a Débora le han sacado la
2: pero ya ahora ya tienen una rampa para que los amigos moradores con habilidades diferentes puedan ingresar y escuchar su misa dentro de la capilla, porque antes lo hacían fuera. Otra cosa que también,
0: bueno, mira, Miguel,
2: domingo se hizo el
0: pabellón. Parece que no tengo retorno con Miguel.
2: Pero por ahí apesta porque orinan, defecan, como está cerrada la puerta, pero ahí en la reja, ahí se ha agarrado como ya una letrina, ¿no? Entonces, hay que llamar la atención, porque no es que vienen a entrar porque se está invitando, pero eso huele.
0: Bueno, ¿no? Miguel.
2: Y con este calor.
0: Miguel.
2: Sí.
0: Mira, sí, en resumen, ¿va a haber feria o no va a haber feria en Santa Rosa? Porque Mijailo está calista sus chuzos nuevos para irse al baile, dice.
1: ¿Va a haber toldos o no va a haber toldos?
2: Santa Rosa, busque nuevamente esa particularidad, porque, mire, no es por nada, cuando el ingeniero César Peña Santa María fue el promotor de esta feria, nosotros estábamos también ahí acompañándolo en la directiva, y se creó, creó inconveniente invitar a amigos que tenían su toldo, ¿no? Pero no sabíamos la parte administrativa, que el consejo ya venía a cobrar, venía a hacer por el espacio y todo.
0: Sí. O sea, ustedes trabajan y la municipalidad cobra. Esa es la realidad en toda feria.
2: Esa es la realidad. Y no nos dejan ni un sol.
0: Así
2: ahora,
0: es.
2: Ahorita estamos pensando de que puede hacerse una feria o también una, ¿qué le digo? Una verbena. Pero hay directivos que pidieron dinero a la municipalidad y no sé si darían cuentas o nada, porque en la asamblea no dicen nada. Hasta ahorita no dicen nada cómo se ha recibido el patrimonio o el dinero que se ha usado, porque siempre se ha usado el local comunal, pero nunca se hizo una chocolatada a los niños en Navidad.
0: Pero dígame una cosa, Miguel, ya estamos llegando casi, Saba, a esto, pero yo quisiera que nos explique, cuando el dinero que se recauda en el alquiler del local, ¿en qué se invierte?
2: Eso es lo que nosotros como moradores, no es por mezquindad.
0: No, nada, tampoco lo quiero vender. No.
2: Queremos saber en qué se invierte, no, porque ya pasaron un periodo, ya pasó el tiempo necesario para que él en la asamblea nos explique y nos diga, para que los moradores, claro, puedan seguir, ¿no?
0: Puede ser, yo me supongo de que de repente ese local sirve para pagar los servicios de luz, para salvar los servicios de agua, los servicios de mantenimiento que puede tener, me supongo, es una suposición, ¿no? Porque no creo que sea.
2: Es la realidad.
0: La gente va a decir, ¿y él qué tiene que hacer si nunca lo vemos en una asamblea? Bueno, yo no voy a ninguna asamblea de esta naturaleza, porque no me gusta involucrarme, porque van a decir, ¿y qué interés tiene este señor en meterse aquí? Ajá. ¿No? Yo prefiero ser una parte neutral, en la cual no me involucro. De repente este viene por su sencillo acá, no, Sama, quiero mantenerme al margen de esta situación, viéndolo desde lejos, pero tratando de ver la realidad del pueblo joven de Santa Rosa. Miguel, muy amable, ojalá que todo el tiempo esté en comunicación con nosotros, porque siempre es bueno tener la comunicación de una persona que vive en Santa Rosa, que lucha por Santa Rosa y que quiere mucho a Santa Rosa. Miguel, sus palabras.
2: Por eso yo agradezco públicamente a la doctora Débora por haber hecho la rampa para los amigos de habilidades diferentes. Un saludo muy especial también a los moradores o a los dirigentes que fundadores, ¿no? En el caso del señor Coronado, el señor Lizama, el señor Puicón, el profesor González. Ojalá que se le pueda rendir un homenaje a ellos, para que se vea cómo se inició. No hay que perder la mística, no hay que perder el de dónde venimos y cómo vamos y cómo estamos, ¿no? Uh-huh. Yo quiero felicitar a todos los moradores que están ahorita ya ordenando, dejando la basura en su centro de acopio, ya no hay desperdicios en las calles y todo eso, pero tenemos que cuidar, porque eso se llama cultura, y eso cuando uno va y le dice y el morador ya toma conciencia y está cuidando, inclusive ya no botan basura en la huaca, ya todo está tomando su cauce, y yo quiero felicitarlos por este 60 aniversario. Ojalá que haya alguna verbena, y un abrazo para todos y para ustedes también, mis queridos amigos.
0: Muy amable, gracias.
2: Gracias.
1: Conclusión, no hay toldos.
0: No se sabe todavía.
1: Conclusión, maestro. O sea, hay una directiva, pero otros hacen las obras.
0: Es que, mira, lamentablemente, en un pueblo joven funciona así. Mira, ¿qué cosa es lo que pasa en los pueblos jóvenes? En los pueblos, mira, es como, Sama, alguien me decía una vez, pero ¿para qué se han hecho las directivas de los pueblos jóvenes? Mira, las directivas de los pueblos jóvenes son el nexo entre la población y la autoridad. Eso lo conocemos todos. Pero, mira, ¿qué cosa se hace por el pueblo joven en Santa Rosa en proyección? Y no solamente por Santa Rosa.
1: Nada.
0: Sino por todos los pueblos jóvenes. Por todos los pueblos jóvenes. En San Martín ya están en estos momentos. Ellos han luchado tanto para que le refaccionen su parque. Que han sacado su presupuesto a través del presupuesto participativo. Y bueno, ya aquí está tu milloncito de soles. Vamos a ver si alcanza para todo lo que quieres hacer. Ya, está bien. Y por los demás pueblos jóvenes, ¿qué se hace? O sea que si no entran al presupuesto participativo, no hay ninguna proyección.
1: Ahí está mi compadre Mellizo, ¿no?
0: Ahí está Mellizo.
1: Mellizo, pero no, pues Mellizo es compañero, pues tiene que tener el apoyo de Percy. No,
0: obligadamente.
1: Oye, cuando quieren ser presidente de la Santa Rosa, de San Martín, que hacen una bronca, que no, que el comité electoral, que no trabaja, y una que son elegidos... No. O sea, que ni la, o sea, esa nueva directiva no va a misa, ¿no? No ve nada. Que los señores, te lo digo, porque a veces por razones X se le hace la misa de mi hermano anual, y una vez fuimos a Santa Rosa. Entonces, veíamos estas personas que van en silla de ruedas y tenían que estar afuera de la iglesia. El cura tenía que estar degollando, Padre nuestro, que estás en...
0: Sí, gritando.
1: Para que encuentre, claro. Para que escuche el señor que estaba afuera, los señores, y son varios, ¿ah?
0: Sí.
1: Entonces, esto es una realidad, y lo que ha dicho Macken, se felicita, se aplaude, maestro R, cuando hay una gestión positiva de este grupo de moradores que, al entender de lo que ha declarado Macken, no son directivos, ¿no? Pero han hecho estas rampas para las mejoras.
0: Mira, es que hay una cosa, mi querido Mijailo. A veces el dirigente se envanece en su cargo. Yo ya soy dirigente y listo, se acabó. O sea, es como una vanidad que te cae a ti ser dirigente. Y eso es lo malo. Mira, esta señora a la que él se refiere, a la doctora Débora, ella es doctora en estadísticas, ¿cómo se llama? Trabaja en la Universidad Pedro Ruiz Gallo. Y llegó a ser miembro del comité electoral, presidente del comité electoral del Pueblo Joven Santa Rosa para elegir la nueva junta directiva. Le dijeron de todo, que ella había manipulado las elecciones porque quería que... Bueno, en fin, ya, ha luchado y ahí está. Ahora, gracias a la gestión de ella, es que se ha logrado... lo está diciendo Macken, yo no lo sabía esto. Se ha logrado colocar una rampa para que la gente discapacitada que va con sus sillas de ruedas pueda ingresar al local de la capilla del Pueblo Joven Santa Rosa. ¿Y por qué no lo hicieron las demás juntas directivas? ¿Por qué?
1: No les interesa.
0: No les interesa la situación. A ellos lo que les interesa es el cargo. Llegan al cargo y se envanecen. Es como, mira, el clásico, los regidores del Pueblo Joven Santa Rosa, como los regidores que viven en el Pueblo Joven San Martín. ¿Cuál es la proyección de ellos hacia sus respectivos pueblos jóvenes? ¿Cuál es la proyección? Ahora, tú ves, a los regidores que antes andaban, ¿cómo se llama? A Patacala, como Moya. No tenían ni bicicleta, hoy tienen una camioneta de doble cabina.
1: Dios mío.
0: Tienen depósitos de materiales. ¿Mm? ¿Ah? ¿De dónde pecata mía si no es de la sacristía? Entonces, mira,
1: la compañía ahí entraba a tallar.
0: Entonces, mira, o sea, ahora la política en el Perú, mira, Mijailo, se ha convertido en un negocio.
1: Lo dijo JJ, es una prostitución.
0: Sí, es un negocio. Mira, es un negocio. Porque ahí, ¿y cuánto va a ganar un regidor? No, te va a sacar esto. Entonces me meto como regidor, voy a postular, botar mi plata ahí y voy a. Y se buscan los primeros lugares, porque sabe que si no entra como alcalde, entra como regidor. De todas maneras, ahí está. Uh-huh. ¿Ves? Entonces, esto se produce. Ahora, ya no hay amor al sitio, ya no hay amor al pueblo. Una vez que llegas, lo que te importa es el figuretismo. Estar en las portadas, estar, ¿cómo se llama? Salir al lado del jefe, lucirte bien. Eso es lo que interesa en estos momentos. Se deja de lado el sentir al pueblo. Ya tú no tienes el cariño que le tenías a tu pueblo joven, a tu asentamiento humano. Ya no.
1: Ya no interesa.
0: Ya no interesa eso.
1: Y eso pasó a segundo plano.
0: Mira, es como suponte en este momento. Ustedes, los mototaxistas, ¿cómo están? ¿Cuántas mototaxis circulan en Lambayeque? ¿Hay una estadística? ¿Se sabe realmente cuántos?
1: Dicen que hay más de 3,000.
0: Dice que está llegando a 9,000 y a 10,000. Ahora, esas son las que están circulando. ¿Cuántas de esas mototaxis están empadronadas en la municipalidad? Si estarán 1,000, 2,000, es mucho. ¿Por qué no se empadronan estas mototaxis en la municipalidad? ¿Por qué no se les obliga? Si tú pones un negocio, van y te friegan hasta que saques tu licencia. ¿Por qué al mototaxista no se le obliga a tener un empadronamiento para ver quién es el propietario? Y si tú vas a ver, la mayor parte de la gente que maneja mototaxi aquí, y eso usted lo conoce por referencia, la mayor parte de gente que maneja mototaxi aquí en la América son palancas. No son propietarios de las mototaxis. A ellos les alquilan las motos para ellos poderse recursear y pagarle un porcentaje al dueño de la moto.
1: Y ahí hay varios problemas, maestro R, porque los dueños de las motos muchas veces le alquilan a menores de edad.
0: Ahí está el problema.
1: No, muchas veces le alquilan a menores de edad. Y nosotros tenemos un problema bastante grande con una persona que lamentablemente pues le gusta su trago, ¿no? Y le alquilan la moto. Y este muchacho sale a trabajar y se van de un saludo para mi tío Cholón. Se compra su petaquita y él está mototaxiando y está tomándose su.
0: ¿La venden todavía ahí?
1: Su John White. Sí, maestro. Hay que volver. Hay que volver un par de. Dejo uno de recordar, es volver a vivir.
0: El refugio.
1: ¿Ah? ¿Cómo no olvidarnos de esas riquísimas.
0: Mire, maestro.
1: Chicharrones de pota.
0: Mire, entonces, esa es otra situación que ocurre justamente dentro del circuito lambayecano. Aparte de que manejan menores de edad, oye, aparte de que manejan personas en estado etílico. Aparte de ello, las mototaxis llevan unos parlantazos que tú te subes y la bulla prácticamente te alocó. Y aparte de ello, en el asiento delantero va una persona que aparece copiloto. En la mitad del camino se planta la moto, te cuadran y se acabó la ruleta. Por ello es que se necesita un empadronamiento general de toda la moto. Yo no estoy en contra del mototaxista. En ningún momento vaya a decir, no, apoya, no nos puede ver a los mototaxistas. No, en ningún momento. Yo no estoy en contra de todo lo que sea trabajo, bienvenido sea, pero que sea ordenado. Que sea ordenado. Así como a las personas les exigen orden, en el momento que tú tengas un establecimiento, también hay que exigirle orden a aquellos que conducen algo y que tienen la responsabilidad de conducir a personas.
1: Mira, ahí dentro he estado revisando los proyectos que tiene Antonio Enrique Soraluz. Ajá. Y uno de los proyectos es reorganizar. No, uno primero el parque automotor.
0: Eso es lo que tiene que hacer.
1: Eso me parece bastante correcto. Bajar el 80%. Esto es muy importante, porque ahora sacaron un brevete para manejar una mototaxi, maestro R. Está bordeando los 750 soles. Ahora te obligan, aparte de que pagas el certificado médico, que son como ciento y pico de soles, tienes que pagar un curso. Y tienes que irte hasta Chiclayo, no sé dónde, 3 días, desde las 8 de la mañana hasta las 2 de la tarde, te dan un visto bueno y te hablan de cualquier cosa, menos de mototaxista, ¿no? O sea, yo me pregunto, ¿qué necesidad de pagar 350 soles por un curso que te lo puede dar un buen profesional de transportes y que de repente puede ser hasta gratuito, maestro, este tipo de pagos que son burocráticos, pues, ¿no? Aparte de eso, vienes, tienes que irte a la municipalidad, hacer un pago de 80 y tantos soles. Si están de buen humor en el centro de esparcimiento, porque allá no es centro de esparcimiento, sino centro de oficinas, sí, de la municipalidad, de oficina. Tienes que estar ahí prácticamente mendigándole o llevándole para la gaseosita, ¿no? Para que te hagan rápido el trámite. Entonces, sumamos todo eso, maestro R, estamos bordeando los 730 soles fuera. Que tienes que ir a pasajes aquí, moto acá, viajar a Chiclayo. Si estás en Chiclayo, tienes que tomarte un desayuno, comer algo por ahí. Entonces, perder 3 días que dejas de trabajar. Entonces, esta propuesta que hace el licenciado Antonio Ney, que a mí me parece correcto. Mira, tú sabes que yo soy antiqueiquista. Yo Keiko no la paso, pero ni en chicha morada.
0: No, pero no, Sama, no va a salvar mal porque tú ahí te iniciaste.
1: No, pero hay que ver las cosas claro. positivas. No, y
0: pero
1: aquí...
0: pero tú no eras keikista, ¿no? Tú eras cocinista.
1: En ese sentido...
0: sí,
1: tú eras chinista. Vamos a olvidar cuando iba a Lambayé, que me iba a la casa de la tía Ruperta, porque la tía Ruperta te vendía el poto de chicha grande y el chico te lo daba de oferta.
0: Mira, entonces, ¿qué cosa es lo que pasa acá? Que esos son planes que deben de explicarle a la población. No queremos que haya una reducción de tránsito vehicular, sino un orden.
1: Claro.
0: Un orden. Mira, hay gente que tiene hasta 8 mototaxis circulando y son funcionarios de la municipalidad de Lambayeque.
1: Y hay un tema ahí justo tocado, porque yo veo trabajadores municipales, que en horas de trabajo están con su mototaxi. Y mira, y en algunos de los casos no voy a decir nombres, pero han sido gente que han sido repuesta por reposición judicial, justamente por no ir a sus horas de trabajo, por no cumplir lo que tienen que hacer, porque van, abren la puerta, chequean, salen, voy a hacer mi día con mi moto, listo, ¿no? Y siguen incurriendo en el mismo error, en el mismo delito, se podría decir.
0: Lo cagaron muy poco, güey.
1: ¿Me entiendes? Entonces, si no te alcanza y te conviene, entonces deja el trabajo en la municipalidad, pues. Claro. Y dedícate a tu moto. Claro. Y no solamente es un caso, maestro R. Son muchas que tengo
0: a montones,
1: ahí,
0: pero. A montones.
1: Tengo por docenas.
0: Mira, es que mira.
1: ¿Ahora dónde está el jefe personal?
0: No, pues, maestro. Mira, y le vuelvo a decir, casi la mayor parte de las motos que circulan acá en Lambayeque, son de palancas, uno. Y lo segundo, que tienen ellos, son tercerizadores. O sea, hay un dueño de esas motos. Hay un dueño de esas motos. ¿Por qué la municipalidad no, con toda la experiencia que tienen sus funcionarios? Mira, Mijailo, le dice, vamos a llamar a los propietarios de las mototaxis que circulan en Lambayeque. Uh-huh. Porque todos no son, propietarios. Ahora, ahí vas a encontrar funcionarios de la municipalidad que tienen 2, 3 motos en circulación, policías nacionales que también tienen sus motos circulando,
1: técnicos del ejército
0: que tienen motos circulando,
1: obreros de la municipalidad provincial de Lambayeque
0: que tienen motos circulando ahí, y no es una moto, son varias motos. Entonces, mira, de esa forma es por eso que cuando hay un operativo caen solamente los que no son, no tienen trabajadores de la municipalidad, no tienen parientes. Los demás dicen, oye, va a haber operativos, se esconden todos distintos y no salen. ¿Ves? Esa es la realidad.
1: La pasada le hacía una consulta a un colega, Oliverio, pero si tú tienes tu trabajo, ¿por qué no, hermano? Me dice, gano. Mi trabajo es para la catedral.
0: Ah, la otra es para.
1: ¿Y la moto? No, es que yo tengo frecuencia latina, tengo canal 2.
0: Ahí está el problema.
1: Entonces tiene que repartir. Entonces la de acá le dice, no, carajo, aquí me das.
0: Dice que tú entras.
1: El sueldo completo.
0: Dice que tú entras a trabajar a la municipalidad con una mujer que ya te bota de tu casa. Anda para allá, vago, anda para allá, ocioso. Bueno, voy a recursarme en la municipalidad. Ingresas a trabajar a la municipalidad. Y en la municipalidad, cuando hay 3 mujeres, carajo. Dice, buena, Mijailo, con 3 mujeres.
1: Nunca aceptaré un cargo en la municipalidad provincial de Lambayeque.
0: No importa, de gerente.
1: No, aunque sea de dueño. aunque sea de gerente, dijo uno, ¿no?
0: El tiempo cumplido, Mijailo.
1: Sí, maestro R, hemos llegado a esta cuarta jornada informativa. Como siempre, nos hace falta tiempo para seguir informando, pero el agradecimiento, pues, a nuestro gerente general, don Alipio Jeremías Grandes Vargas, gerente propietario de Estéreo Noticias, y por supuesto, Estéreo G, la grande, ¿ah? Oye, ¿qué será de la vida de mi tío Pololo? ¿Está vivo mi tío Pololo? O sea, que no conteste el teléfono.
0: Dile que traiga.
1: ¿Ah? La mujer le quita. ¿Cuál de las mujeres, maestro? ¿La de acá o la de Huancabamba? Ah, mi tío Pololo, el hombre de King Kong en Miski, no quiere ser auspiciador, Pololo. ¿Qué pasa, Pololo? Somos amigos. Ah, bueno, en fin. 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Un saludo para Sebastián Picoya, que me acaba de enviar un mensaje muy bonito. Qué lindo se escucha, maestro Mijailo. Un abrazo para la gente linda de tu radio. Sebastián Picoya, gerente propietario de Casa Hacienda San Nicolás. 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Hoy, de parte de Mijail Lomés, el maestro Reineiro, don Alipio Grande, le decimos hasta mañana viernes. Si se quiere portar mal, nos invita, maestro R. Permiso.
0: Permiso.
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0: Ya está hecha la cosa. Ya está hecha la cosa. Y sigue. La rebalosa, mi compadre. ¡Vamos ahí!
1: Tío.

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0: Rosa, Santa Rosa, qué preciosa estás hoy día, cada día más hermosa.
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0: ángel del Señor anunció a María.
1: Y ella concibió por obra del Espíritu Santo.
0: Dios te salve María, llena eres de gracia.

0: aquí la esclava del Señor.
1: Hágase en mí según tu palabra.
0: Dios te salve María, llena eres de gracia. El Señor es contigo.

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0: Y aquí en Rodríguez de Mendoza, solo a los vendedores y vendedoras del Mercado Modelo de Mendoza. Ahí está Gladys Santillán, la mejor panadera de nuestra provincia. También el amigo Vidaure, tempranito desde las 6 con su amplia bodega que nos ofrece variados productos y a precios sin competencia. Para él no ha subido el dólar por si acaso.
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0: Somos Radio Estéreo G y buenas tardes, Ecuador. Un abrazo musical a quienes cumplen años, ¿eh? A quienes llegaron, a quienes se despiden también en unas cortas vacaciones o a los que van en viajes de negocios o de estudios. Muchas felicidades y éxitos, ¿eh? Y a quienes visitan nuestra provincia Rodríguez de Mendoza, disculpen ahora lo mal que están nuestras vías de ingreso, pero ya pronto, hasta el mismo presidente ofreció mejorarlas. Ojalá sea así y la fiscalización venga de las autoridades locales. Buenas tardes, Ecuador, para ustedes en los cielos de Amazonas, Huayabamba, y en los cielos de Lambayeque, para usted.
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0: Saludos a nuestros amigos oyentes y familiares y amigos que siempre nos recuerdan en Carapungo, Limón, Juan Dil, San Antonio, Michina y Longar.
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0: Saludos para el personal del hospital de Rodríguez de Mendoza, también de salud, ¿eh? Minsa y de salud, así como todo el personal de las potas médicas que son los únicos que enfrentan tus males, tus enfermedades, tus achaques allá cuando los buscas, ¿eh? Un abrazo para ellos y felicitaciones por su buena atención con calidad y calidez.
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1: Buenas tardes, Ecuador, para la Mayeque y Mendoza, con esta programación en el atardecer, después de rezar, programa sentimental que une Perú y Ecuador con estas lindas melodías para usted.

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Nos vamos a Limabamba, amigos. Limabamba, saludo para mi hermana Emperatriz, sus queridos hijos, sus yernos, sus nueras, ¿ah? La familia Riva Grandes y la familia López en Limabamba. Para todos los profesores que alegres y contentos volvieron ya a las clases presenciales. Un saludo para toda esa juventud estudiosa también.

0: Para mi querido promoción, Huguito Feijóo Bardales, ex fiscal de la provincia, Atalopal Muncha también, que dice futuro alcalde de la Mueque, de Mueque no, de Mendoza, futuro alcalde Munchita de Rodríguez de Mendoza, pero va a empezar, dice, haciendo la carretera para Soritor, donde vive su familia también, Para la familia Portocarrero, un abrazo musical con buenas tardes, Ecuador.
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0: Estamos transmitiendo buenas tardes, Ecuador, después de rezar, después de las 6, en casita, ya cuando usted regresó, ahí está tu programa preferido, sentimental, de buenas tardes, Ecuador. También para los profesores que llegan ya del colegio y se reúnen con la familia antes de comenzar a preparar sus clases para el siguiente día. Somos Radio Estéreo G, La Grande, en simultáneo Lambayeque y Rodríguez de Mendoza, para tu deleite musical sentimental, con buenas tardes, Ecuador. Tu amigo JJ te está saludando, donde quiera que te encuentres, Ya sabes, transmitimos todos los días de lunes a viernes de 6 a 7 de la tarde. Buenas tardes, Ecuador.
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0: Salud para los trabajadores, también para los empleados de todas las municipalidades, ¿eh? La Municipalidad Provincial de Mendoza, así como las municipalidades, los consejos distritales en los diferentes 12 distritos de la provincia de Rodríguez de Mendoza.
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